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0: Qué bueno. Jamie tendrá una fiesta.
1: ¿Y sus padres estarán ahí?
0: Claro que sí, mami.
2: Dime, ¿no crees tú que van a beber alcohol ahí, correcto?
0: No, no creo.
1: Isa, sabemos que hay presión de muchos para tomar, pero te pedimos que no bebas. El alcohol puede hacer que hagas cosas de las cuales te puedes arrepentir.
0: Seguro que a Dani nunca le preguntan sobre esto cuando él sale.
3: Sí me preguntan. Y tienen bastante razón.
4: Hable. Ellos escuchan. Patrocinado por el Departamento de Salud y Servicios Humanos de los Estados Unidos.

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